acabamos estas nuestras dos horas especiales, porque era pero aniversario, con una canción que nuestro grandísimo Antonio Valente transmitía muchas veces. O título es Felicità. Cantan Albano y Romina Power. Y que yo quiero decir, felicidad para todos. Grande abrazo y obrigada para estar na nossa, neste caso, na minha companhia, Cana Radio Asas do Atlântico. Ciao.